0: pasó?
1: ¿Dónde anda? ¿Por la plaza?
0: No, yo ando acá por el 3.
1: ¿Parking 3?
0: Ando en el piso 3.
1: La tapa afuera.
0: Vaya.

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2: Go ahead.
0: Jose, are you working tomorrow?
2: Yes, I am.
0: Copy.
3: Es que en el baño no abría ni... Como que había, no como que había, había una muchacha y un muchacho aquí, y se agarró, y estuve tocando y aquí nos salíamos, íbamos unos 15 minutos aquí encerrados. Pero, mejor hubiera llamado al de seguridad, ¿verdad?
2: Si le hubieras llamado, cuando pase eso, háblale al security o no está por ahí parado, nomás dime que vaya al baño y le toque.
3: Ok. De todas maneras, le iba a tomar foto yo. Es como segunda vez que yo veo esto, pero no pude tomarle foto de usted.
2: Mira, tómale foto y luego se la mandas al Bobby o háblale. Para que él le hable a los security, para que estén en alerta ahí.
3: Ok, está bien.
2: Dile que ya van como dos veces, o tres, que se meten ahí, es un caso.
4: Sí.
3: Mira que sí.
2: Es una muchachilla, una como de 18 años o 19 años, y el morrillo también. La otra vez se metieron, pero yo le hablé al security, y pues el security fue y lo sacó, y los security aquí de... Pues lo puedo lo fuera hacer, quédalo aquí.
4: Yeah, cool.

0: Rodolfo, cuando termines tu lunch, ¿puedes ir a chequearme un cuarto, por favor?
1: ¿Cuál cuarto?
0: El 368, la muchacha me está reportando algo en el piso, pero no me explicó bien. ¿Puedes ir a mirar qué es?
1: ¿Qué fue?
0: Gracias, 368, gracias.

0: engineering come in? Engineering come in?
1: What?
0: ¿El elevador ustedes? De aquí de los guests, está atorado aquí en el lobby. ¿Lo pueden hacer, Misa?
1: Aquí estoy, yo voy para arriba. Ahí yo digo para que le apúchese.

0: Am I still clear? Yes.
1: Juan, dime con qué, Juan.
0: Sí, ¿qué pasó?
1: Está rasqueado, tiene candado, ¿no sabes tú?
0: Ah, lo vas a tener que llamar a la compañía.
1: Sí, porque está laqueado, no tiene candado. No puedo hacerle nada.
0: Ahorita, pero que lo ocupamos.
1: Ok, te déjale hablar, Jorge, no sé qué pasó. Entonces déjale hablar.
0: Ok, se fue. Hey, Juan, should I leave a short five doors open and stuff like that out here? Hey, Joseph, we're good in the back.
2: Okay, what about like short five glass doors, wide open, propped open? Should I be locking these doors up or leaving them open?
0: Lock the five. Short five should be locked.

0: premios allá los que están al frente de la entrada.
1: Estoy dejando uno de la plaza ahorita.
0: O algo para que me des venta. Premio de edad.
1: Entonces,

0: Juan, hablé con Jorge y dice Reset, pero tiene candado, ya no va a pasar una palanca y quiere que nomás los dos, no puedes venir acá para que le mires y le digas, porque no, ya le dije, dice que te diga yo, y que háblale tú, y no quiere, no dijo que yo te dijera.
1: ¿A dónde está ahorita?
0: Acá arriba en el piso 7, acaba de salir para el roof. ¿Sí puedes venir unos 5 minutos?
1: Ok, déjame ir para el roof.

0: Thank you so much.
1: 7-4.
2: Wow. Cuando tengas tu chance, ¿puedes aprender los hitters donde está Valet?
3: Airborne.
2: Gracias.

0: Santiago, dale, para que se vaya el número 3.
1: Ah, todavía no empieza. Espérese un poquito. Ya voy para el 7.
0: ¿Qué hago?
1: Ya quedó.
0: Ok, ahí está jalando, está bien.

0: Pues así sos un mes.
1: ¿Cuál?
0: Tengo una orden para ti, pero no sé, para ser preciso.
1: Gracias.

0: Rodolfo Camín.
1: Coger.
0: Rodolfo, ¿ocupamos ayuda en el baño de mujeres en el Shore Acre? Está un baño tapado.
1: Ya, voy para allá.
0: Gracias.
2: Where's the cool desert?

0: Manu?
1: E passo l'altro gatto per rispondere.
0: ¿Ya te lo meneaste un poquito?
1: Sí, estoy testeando.

0: casa, voy a bajar el cloro y lo voy a dejar allá a la pool. Traje una caja de Shaq.
1: Okay.
0: ¿Vienes para acá?
1: No, ahorita no. Espérame, llenando la dispuesta. ¿Qué? Paren.

0: muévele con la mano el flotador a ver cuál es el que para el, la válvula, porque tiene dos.
1: Sí, los dos los moví.
0: No, era uno nada más. Muévele con la mano con la varilla a ver cuál es el agua.

0: Uno de los otros no sirve.
1: ¿Qué pasó?
0: Que uno de los flotadores no sirve, por eso no paga.

0: ¿Y si la pagas así en manual, sí se apaga?
1: Lo que pasa es que ese flotador se queda abajo. Tienes que moverlo con la la varilla para subirlo y lo apagas.

0: déjalo ahí, al ratito voy y lo chequeamos. Ven aquí a la fula ahorita. Pancho, ¿me escuchaste?
1: Ahí pasa allá.

0: Pancho, hazme un favor, ¿puedes traer un alambrito de esos que detienen la batería? Este cuarto no la tiene y no puedo taparlo.
1: Airport.

0: go for it.
1: Base engineering, common engineering.
2: Go ahead.
1: Francisco, cuando tengas tiempo, por favor, ¿podrían asistirle en Parkview con banquets? Que algo de las luces.
2: Tiempo.
1: Gracias.

0: Nada, ya estuvo.
1: ¿A qué voy en el elevador? ¿Lo vas a querer o no?
0: No, ya no.
1: Ok. Entonces lo voy a dejar ahí en esta pista para que contemos y se lo ponemos.

0: ¿Qué pasó? ¿Qué pasó?
1: ¿Dónde está?
0: Aquí en la dishwasher, el drenaje de la dishwasher está tapado.
1: Tiene la snake ahí.
0: ¿Cómo?
1: Tópate el radio a la oreja porque no me escuchas. Que si tienes la snake allí.
0: Tráetela, no la tengo.

0: ¿Qué pasó? ¿Qué te hiciste?
1: Ah, eso está usando la máquina de cerca y la carpintería.
0: Pancho, ¿qué pasó?
1: Estoy aquí en la cafetería.

0: Feliciano, ¿de dónde está el otro flotador?
1: Ahorita voy a llegar, ¿sabes?

0: Base 2, Walter. Walter, voy a ir al baño. Si necesitas algo, nomás pasa al front desk, ¿ok?
1: Okay.

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1: Copy that. Thank you.
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3: El bote, un bote de los de basura está súper llenísimo. No cargo bolsas, no porque le ayudara a sacarlo. A ver si puede venir, por favor.
0: ¿Por dónde, Yare?
3: Aquí por donde están los teclas. Oh, sí, por ahí ya voy. Voy para allá. Perfecto.

0: 46 a cambiar el tráfico del shower.
1: 7:46. Okay, ahorita voy a ver cuál es.

0: entwickeln.
1: Go ahead.
0: 761, al checkout me reportaron que la presión en la habitación cuando se está bañando está muy baja.
1: 761, report.
0: Gracias.

0: Dejaba, también dejaba Angie, Angélica. Todo está bien, no hay nadie. Acaba de bajar un guest aquí en el elevador.
1: Okay.

¿Dónde están, manito? ¿Qué pasó? ¿Dónde están? ¿En el shop? ¿En el pasillo? Ahorita llego.

0: Dígame.
1: Perdone, en el baño de hombres de aquí de la plaza, fíjese de que el lavamanos no para de sacar agua.
0: Ok, déjame echarle un ojo a ver qué podemos hacer.
1: Gracias.

0: mujer?
1: Es 47, pide varias cosas.
0: Ahorita que lleve el microondas, ahorita vivo allá contigo, gracias.
1: Tampoco.

0: Es 47, pide varias cosas.
1: Ahorita que lleve los microondas, ahorita vivo allá contigo, gracias.
0: Tampoco.
1: Thank you.

0: base to EOD?
1: Go ahead.
0: Room 709, the door has a yellow light. I believe it's a battery. The room is VD.
1: Seguridad.
0: Four. And then we have a message here, room 518. If you can get the alarm clock from, or the clock from housekeeping for 518.
1: Los relojes los tiene housekeeping, ellos tienen que llevarlo.
0: Y hay una nota de Sofía que les diga a ustedes que vayan a housekeeping.
1: Por.
0: Otra nota en Teams 359. Necesitan checar el picture frame que está en el hallway.
1: Temple.

0: Rodolfo Camín. Ingeniero Javier.
1: ¿Coge? ¿Coge?
0: Rodolfo, para el 459. Tiene óxido en el en la coladera del drenaje. Por favor, si puedes ir a chequear 459.
1: Bien, pues.
0: Gracias.

0: ouais, pour un petit câble.
1: J'ai un jour.
2: Voy para allá
3: a revisarlo de una vez. Ya voy para allá.
2: Gracias.
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0: I'm gonna go speak with Apple right now, let them know that they have this guy in this space. Now.
1: Don Gerardo?
0: For the security, like, this one or something? Or not yet?
2: Tía. Deja aquí en el mall, ¿verdad? Aquí vengo yo a subir la escalera.
0: Me dejo abajo.
1: Entonces,
0: ahí va el río
1: por los baños de los hombres.
0: Ya, a mí me hace.

0: Sisito, please come into the house.
1: Go ahead.
0: I have laundry that arrived for a guest.
1: Copy.
2: ¿Qué? Se dañó la chapa de un baño y no lo puedo arreglar. Si puede ayudar, pero me preocupa como desarmarlo o algo para armarlo.
1: ¿Cuál baño de aquí, de adentro del mall? Aquí estoy enseguida en el baño, ahorita veo ahí. Para que me detenga la gente, porque tengo que entrar para adentro.

No es que no estoy chequeando el baño de aquí, del mole, mi hermano. Me está que termine para volver a ver ahí.

0: Victor 4 on Channel 2.
1: Assigned to the Outdoor Village.
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1: Okay, were you on Coast 7 or?
3: No, sir, I'm over here posted right by Urban Outfitters, waiting for housekeeping.
4: Done. Go ahead.
5: It's done.
4: Okay, 10-4. Thank you.
0: You done? Everything well?
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7: Grupo contiene alrededor de los empleados, está sonando como la alarma y no se apaga, ya tiene un rato. Es en el que está junto a la pared.
8: Sí, ahorita voy. Sí, no nos da tiempo, se apaga. Yo con la ayudaron en un accidente, ¿no? Ahorita voy todos modos.
7: Gracias.